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0: 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Hugo Sánchez comenzó como Puma con el UNAM en 1976, nombrado en la lista del FIFA 100 como uno de los mejores. ¡Holis Los Ángeles! 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

0: DJ Ariwan aquí de Mega. 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Él recibió 1.6 millones de dólares después de que fue una víctima en un accidente de tránsito.
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0: Jerry One aquí de Mega. Saludos a Gabriel de Pasadena. Él recibió 1.6 millones de dólares después de que fue una víctima en un accidente de tránsito.
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0: DJ Ariwan aquí de Mega. 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

0: Jerry One aquí de Mega. Saludos a Gabriel de Pasadena. Él recibió 1.6 millones de dólares después de que fue una víctima en un accidente de tránsito.
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0: Yeri One aquí de Mega. Saludos a Gabriel de Pasadena. Él recibió 1.6 millones de dólares después de que fue una víctima en un accidente de tránsito. Cristina de Huntington Park, ella se cayó en un hotel. Ella recibió 250 mil dólares. ¿Y quién lo hizo posible? Mike Emroni. Yo sé que has escuchado el nombre Emroni, pero solo hay un Emroni que yo te recomiendo y se llama Mike Emroni. Because they all want to be like Mike, man. Él fue el que le consiguió estas compensaciones monetarias a mi radio escuchas. 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

0: 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Buenos días, buenos días, buenos días. Sur de California, ya está saliendo el sol. Los Ángeles, Orange County, Inland Empire. Ya están cantando los gallos, están cantando los pajaritos. It's time to get our day going, man. It's a Mega Monday hoy. Yo sé que mucha gente todavía está sintiendo los efectos de ayer. Yes, yes, de los partidos del fin de semana, del 4 de julio. You're either really rested because of 4th of July weekend. Or you're really crudo right now because, you know, por la gente que estuvo viendo el partido de México ayer. So, ¿cuál de los dos eres tú?
1: ¿Sabes qué? Yo digo que estoy poquito de los dos. Los fireworks no me dejaron dormir y también poquito ebrio de lo de ayer.
0: Hay un poquito de todo hoy. Vamos a hablar de todo lo que ocurrió el fin de semana. 4th of July celebration, el partido de México, cosas curiosas del mundial, un poquito de todo. Let's get started aquí con música. En 5 minutos viene nuestro segmento de Lo Vi en las Redes. Y vamos a comenzar con lo que pasó ayer, el fin de semana y ayer, lo que pasó ayer en el partido de México. Aquí por Mega 96.3.

0: días, buenos días, buenos días. Hay mucho de qué hablar en el fútbol. Vamos a hablar de todo lo que pasó el fin de semana, pero primero hay que hablar de las celebraciones del 4 de julio. It was chaos in Newport Beach. Como que los youngsters todos dijeron, vámonos para Newport Beach. Esa área estuvo loquísima. Esto fue lo que pasó en Newport Beach. Man, hubieron peleas, the fireworks were all over the place.
1: Oh, yes.
0: Les cayeron más de 300 policías ahí en esa área de Newport Beach, donde, yeah, man, it was chaos. Esto fue lo que dijo CBS News al respecto.
2: Ahí está. A crowd swarmed the Newport Pier area.
3: A lot of ruckus everywhere, lots of police officers, fireworks blowing off and stuff.
2: Thousands of people packing the streets, stopping traffic and setting off fireworks in every direction, some hitting officers too.
0: Damn.
4: Everyone's just throwing fireworks up in the air, everybody running, and then SWAT team came out, cops, everybody's like in a surrounded area.
0: Man, yeah, se puso crazy. En Newport Beach.
1: Ellos son privileged kids, bro. La neta, son privileged kids. Porque si miraste el video que tocamos anterior, donde están en la playa, que es daytime, miraba la bandera de Donald Trump.
0: Yeah. No, eso sí. Pero también, no solo en Newport Beach. Ahora nos vamos a Compton, donde, man, they were shooting fireworks from a car en una takeover. Man, súper peligroso eso.
1: Wow.
0: Súper peligroso eso. Y te voy a decir por qué. Estaban tirando los fireworks de los carros durante una takeover, y allá en Chino hubo una tragedia.
1: Oh, yeah.
0: En Chino hubo una tragedia después de que explotaron fireworks dentro de un carro, que el carro básicamente explotó por tantos fireworks que habían.
1: Oye, sí, afortunadamente se mira que supuestamente hay muchos videos donde explota las personas y que también explota la persona que estaba dentro del carro. So that's crazy.
0: Yeah, man. Very, very, very graphic lo que pasó allá en Chino también, man. So eso fueron, esas tienen que ver with the 4th of July celebration. Y, of course, lo más hablado del fin de semana. Vamos a hablar de los partidos. Todo eso vamos a hablarlo después de las 6:30. First, let's get back to the music. Ya que estamos hablando de fútbol, let's drop Shakira right here. 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

0: Mega 96.3, un saludo a toda la gente escuchándonos en la radio y toda la gente que ya está conectada en el stream, en el chat de la música app. No se te olvide que nos puedes escuchar en la radio. Y si quieres ver el show, mándame un texto ahorita mismo al 213-566-9696. 213-566-9696. Y nomás dime, quiero el link. Y te mandamos el link para que puedas ver el show, puedas ver los videos de lo que estamos platicando al aire, etcétera, porque hay mucho de qué hablar. Camina para las 6:30. Vamos a hablar de lo que pasó ayer con México. Vamos a hablar de la controversia con Estados Unidos y esa tarjeta roja.
1: Oh, yes.
0: Mira, todo eso viene en Mega Sports at 6:30. Eso y mucho más aquí por Mega 963.
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0: 96.3, buenos días, buenos días, buenos días. It is time for Mega Sports. Vamos a comenzar hablando de lo que ocurrió el fin de semana con los marcadores del fin de semana, comenzando con Argentina, que pasó apenas contra Cabo Verde, man. Y Cabo Verde, ¿cómo lo recibieron a Cabo Verde? En Cabo Verde, bro, como héroes.
1: Ah, bro, me gustó desde que llegó el avión, los que detienen el palo, ¿cómo se llaman las cosas? Los que manejan the traffic.
0: Oh, yeah.
1: They bow, bro. Yeah. It was amazing.
0: That was cool. Hey, ahora todos los hombres quieren ir a Cabo Verde.
1: Oh, yeah.
0: I wonder why.
1: Yes.
0: I wonder why.
1: Oh,
0: es como decir Colombia, right?
1: Yes. I didn't know they had that kind of beautiful ladies, bro.
0: Colombia también ganó el fin de semana, el viernes, 1-0 sobre Ghana. And you know what was really cool? Después del partido de Colombia y Ghana, los fans colombianos encontraron al brujo de Ghana, al ganés.
1: Oh, nice.
0: Y they were hanging out with him, they were partying with him. Lo hicieron volar, bro, lo hicieron volar. Mexican style.
2: Quiero volar.
0: Yeah, lo hicieron volar. También el fin de semana, el sábado, Marruecos pasó 3-0 sobre Canadá. Look out for Marruecos.
1: Y es el único equipo africano que sigue con vida, ¿eh?
0: Y look out for Marruecos. Quietly, ahí van poquito a poquito. Francia le ganó 1-0 a Paraguay apenas.
1: Oh, man.
0: Apenas. Paraguay quería hacer, you know, la hazaña otra vez, pero no se le dio. 1-0. Lo que no me gustó, I was rooting for Paraguay, to be honest, pero no me gustó la manera que terminó el partido. Andaban dándose mucha leña. The stunner ayer, que la verdad no fue, para mí no fue sorpresa que perdió Brasil.
1: Okay.
0: Brasil perdió 2-1 contra Noruega y Noruega es un buen equipo, bro.
1: Hey, bro, that guy Haaland, bro, I don't know.
0: El que no conocía es Smoochie Haaland. Yo le dije Smoochie de Haaland, I introduced him y ahora he's one of your favorites.
1: Oye, no tocó el balón, nomás tocó el balón para meter los goles. That's all he did, bro.
0: Yeah.
1: En todo el primer tiempo no toca el balón y luego lo toca y mete gol.
0: Y ese es ser efectivo.
1: Yes.
0: Y el segundo gol, dije yo, ¿qué estaban haciendo los defensas brasileños viéndolo? They were just watching him.
1: Yeah, that was crazy, bro.
0: Es almost como que si metió el gol, como que si metió el gol en cámara lenta.
1: Wow.
0: Y lo metió con la izquierda, bro.
1: That is crazy.
0: La metió con la izquierda y él pega más con la derecha que con la izquierda.
1: It's good, bro. It's a good game.
0: Y a México, man, 3-2.
1: Ah, bro.
0: Suspiras, Muchi, suspira, bro.
1: Let me tell you, bro, I know que la gente va a criticarme tal vez, pero no me gustaron los dos cambios que hizo cuando tú sacas a Gilberto Mora, que te está moviendo en el medio cancha el balón, te lo está moviendo, y luego sacas a Quiñones, que Quiñones te ha dado 4 goles en este mundial, para meter a Santi Jiménez, que no ha hecho nada, bro. No hubiera metido a Santi Jiménez, yo hubiera metido a Alexis Vega, porque te llevas al goleador del Toluca y no lo metes para nada en el mundial. ¿Para qué lo llevas?
0: Yeah, man. Terminaron con 3 números 9, 3 delanteros.
1: Mm-hmm.
0: Yo dije que me gustó la agresividad que hicieron con los cambios de meter más delanteros, metieron a un volante, sacaron defensas. Pero no fue suficiente, bro. Puro centro, puro centro, puro centro.
1: Yeah.
0: No había nadie que pasara por los carriles y que mandara, you know, que hiciera un poco más de daño.
1: No.
0: Faltaron wingers.
1: Yes.
0: You know, los extremos que pudieran entrar así al estilo Vinny, you know, como Vinicius lo hace para Brasil. No había nadie que hiciera eso. Eran puros centros de lejos y no funcionaron. I thought that the changes the coach made de México estuvieron buenos, pero como tú dices, Alexis Vega.
1: Yes.
0: Faltó Alexis Vega.
1: Es un goleador, brother.
0: No jugó todo el mundial.
1: No, todo el mundial. ¿Y para qué te lo llevas si es un goleador, el goleador de Toluca? Lo debía haber metido, bro. Así como dicen, no, vamos a echar todo al asador, vamos a jugar con todo. No metes a Santi, no te ha dado nada en el mundial. Metes a Alexis Vega, mínimo Alexis Vega, tal vez. I don't know, bro, hubiéramos sacado un gol.
0: Dos descontraciones, que se descontrolaron por 5 minutos. Perdieron la concentración. En 2 minutos les metieron esos 2 goles, bro. Y eso fue lo que causó el partido.
1: Uh-huh.
0: Esto fue lo que dijo el coach de México a Vasco Aguirre después del partido.
3: Un abrazo a Rafa Márquez, que continúa con esto, que le vienen 4 años muy buenos. Hay una base sólida. De verdad te diría que no hay un solo jugador que destaque por encima de nadie, ¿no? La familia está muy junta. Estamos ahora sufriendo para ver el diagnóstico de Santi, que se fue al hospital. es muy doloroso porque soñamos, nos ilusionamos y caer de esta manera duele mucho. Yo te diría que los 26 me hicieron muy feliz, 2 meses cumplidos mañana juntos, que deben de irse con la cabeza en alto. Si hay una mira, una crítica, tiene que ser al entrenador, porque ellos, como bien dices, se dejaron la piel en el campo y pueden mirar de frente a todo mundo. Si hay algo que reprochar, pues es obviamente al entrenador, porque él decide quién y cómo.
0: Yeah, man, so como dijiste, los cambios, let's go back to the cambios, porque me puse a pensar, no estuvo mal que metió a los 3 delanteros, lo que faltó ahí fue alguien que creara las jugadas. Exacto. Para esos delanteros. Y después de que sacas a Gilberto Mora, ¿quién es el creativo?
1: Nadie, brother, nadie. Se perdió la media, totalmente se perdió la media.
0: La media cancha estaba descontrolada. Yes, la media cancha.
1: Yes, yes.
0: You know who was a class act ayer después del partido? Fue Jude Bellingham.
1: Oh, yes.
0: Jude Bellingham. Eso fue lo que dijo Jude Bellingham después del partido contra México.
2: Un equipo muy, muy

0: Son jerseys, Gilberto Mora y Jude Bellingham, bro. Los dos.
1: That was nice.
0: Yeah. Y los dos son mediocampistas. Imagine those two guys creating plays juntos.
1: Wow.
0: Para Real Madrid.
1: Yo digo, Eric, que tal vez es porque Bellingham le pidió la camisa a Gilberto Mora.
0: Sí.
1: Yo creo que se le acercó y le dijo, hey, are you ready for Real Madrid? You, I mean, imagine that, bro. Es que they're building a team around him. So, yeah. I mean, I'm pretty sure he's selecting his players.
0: Si es un equipo europeo ficha a Gilberto Mora, ojalá le paguen
1: yes.
0: lo que se merece. Mm-hmm. Porque yo creo que a los jugadores mexicanos a veces no les pagan igual yes. a los jugadores yes. extranjeros. Yes. No le pagan igual como que a un brasileño, mm-hmm. a un argentino, etcétera, etcétera. Ahora, hay que hablar de la controversia, la tarjeta roja, que ahora ya no es tarjeta roja. Balogun va a jugar contra Bélgica.
1: Wow.
0: Y esto no le parece a UEFA, la mera UEFA, la entidad de Europa, que es lo que equivale aquí a la CONCACAF, dijo de que no, que la FIFA se pasó. Obviamente la UEFA va a defender a Bélgica, porque yes. Bélgica es el equipo que va a jugar next contra Estados Unidos. Yo quiero ver a Estados Unidos ganar,
1: yes.
0: pero no de esa manera.
1: Yeah.
0: Porque imagínate que termine ganando este partido, van a decir, y que meta gol este guy Balogun.
1: They cheated.
0: Exactly, yeah. exactly, exactly. Ahora, ¿qué va a pasar? ¿Qué va a pasar next? Eso fue lo que le preguntaron al coach de Inglaterra, que si él va a apelar la tarjeta roja que su jugador de Inglaterra recibió ayer contra Estados Unidos, así como lo hizo mm-hmm. a Estados Unidos. Esto fue lo que dijo él cuando le preguntaron eso.
2: Martin, where does this end now? Can we overturn it or not overturn it? Or what is
3: that something that actually you'll seek to pursue? Because, like you say, there's surely a chance. Where do you draw the line?
2: Yeah, where to draw the line? That's the question that I ask. I have no answer to that. Where does this end now? Do we appeal if a yellow card is not a yellow card? Do we think it's not a red card? Or who thinks it? Where does it start and where does it end?
0: Yeah, man, that's the question. Ahora todo el mundo va a querer apelar sus tarjetas rojas.
1: Mm-hmm.
0: So far, los coaches que han hablado en contra de esto, de que le quitaron la tarjeta roja a Balogun, ha sido Noruega. El yeah. coach de Noruega también ayer después del partido de Brasil también habló en contra de esto. Obviamente el coach de Bélgica, porque va a jugar contra Bélgica, Estados Unidos, y ahora el coach de Inglaterra.
1: Yo digo, mira, todo comienza desde el principio. Si no le dieron tarjeta roja a Messi, que le quiten las tarjetas a todos. A todos, bro. Porque si no, si le hubieran dado la tarjeta roja a Messi, ahorita todo el mundo estuviéramos bien. Y a mí, suspendieron a Messi, suspendieron al de US, o it would have been fine.
0: Ya, yeah, pero si le hubieran dado la tarjeta roja a Messi. Y luego luego Balogun y le levantan la tarjeta. Imagínate cómo estuvieran llorando ahorita.
1: Yeah,
0: todo el mundo, todos yeah. los Messi fans. Mm. And I'm not saying, you know, que se la merecía.
1: Fue plancha.
0: All right, man. ¿Qué debería de ser hoy el Spicy Talk? Debería de ser hoy la pregunta de que si ya quedó eliminado tu equipo, ¿a cuál le vas y por qué? Should that be the question?
1: Yes.
0: What do you guys think? ¿Debería de ser ese el Spicy Talk de hoy? Queremos saber, mándanos un texto al 213-566-9696. 213-566-9696. Let us know. Do you guys like that one as a Spicy Talk for today? Let's get back to the music right now, man. Aquí vamos con más música. Pero déjanos saber qué te parece eso del Spicy Talk para hoy. Mándame un texto al 213-566-9696.

0: 6:3, camina para las 7 de la mañana. We're gonna wake you up. We're gonna wake you up in the mix. Yo, DJ Eriwan, me voy en la mezcla. A las 7, ¿quieres escuchar alguna canción? Tírame por texto. ¿Qué canción necesitas ahorita para despertarte? Maybe you're tired from the weekend. Al lunes de recuperación, como dice The Homeboy Alex Sensation. Mm-hmm. Para eso estamos, para ayudarte a recuperarte del fin de semana. También, real quick, let's talk about today's games. Hoy va Portugal contra España. ¿Quién gana? Make your pick.
1: ¿Sabes qué? Yo ahorita como tengo la camisa de Portugal, de Ronaldo, yo digo que gana Portugal, bro. 2-1.
0: 2-1.
1: 2-1 contra España. I hate España. I don't like them, bro. Why? I just don't like them. I support. Prefiero support Portugal que España.
0: ¿Sabes qué? I like Lamine Yamal como jugador, pero okay. No me gusta su cockiness tampoco.
1: I actually have a monito de Lamine Yamal. Yeah.
0: Yes. But you hate them.
1: But you hate them, but you're
0: a collectionist, so you have it.
1: I have it, yeah.
0: You have it for monetary reasons.
1: Exactly. To make money out of him.
0: Wow. All right, en el otro partido, yo creo que gana Portugal también.
1: Nice.
0: Yo creo que gana Portugal también. Maybe they go to penalties.
1: Okay.
0: Maybe they go to penalties.
1: 1-1 y se van a penales.
0: Yeah. Okay. Yeah, 1-1, 2-2 okay. Y se van a penales. Hoy Estados Unidos, Bélgica.
1: Bro, la revancha, bro.
0: Yo creo que gana Estados Unidos.
1: Yes,
0: bro.
1: Yes.
0: Yo creo que gana Estados Unidos. 3-1.
1: Nice. I honestly think it's going to be goliza, bro. Because vienen con revenge and I think que sí, básicamente 3-1 o 3-0. No le puedo dar el cero porque I think Belgium has a good team and they will score, but I think it's a big good game.
0: Pero si gana Estados Unidos con goles de Balogun,
1: here we go.
0: Va a quedar manchado ese gane. Yes. That's all we're saying. Yes. And we're not hating the U.S. We want the U.S. to win, like we said. Yes. Pero queremos que gane in a fair way. Porque ahorita con eso de la tarjeta roja, no. All right, a las 7, nos vamos en vivo a la mezcla, aquí por Mega 96.3.
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2: Hey, DJ D1, I'm in the mix. 7 o'clock on the dot on this Mega Monday. Lunes de recuperación para nuestra gente, especialmente nuestra gente mexicana, por lo que pasó ayer, man. We're here to lift you. We're here to get you going, man, y darte esa buena vibra, buena música, buenos temas. Vamos a entrar aquí con la mezcla. Quiero saber qué quieres escuchar en the mix. What's gonna make you feel better? All right, yo sé que mi gente is hurting, especialmente mi gente mexicana. What's gonna make you feel better today? ¿Qué canción? 213-566-9696. 213-566-9696. Coming up en 5 minutos, vamos a hablar de cosas curiosas del mundial, incluyendo piojos. Yeah, vamos a hablar de piojos. ¿Qué tienen que ver los piojos con el mundial? We're gonna talk about that in 5 minutes. 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

0: Mega 96.3 DJ Rewind in the Mix. Hay que hablar de cosas curiosas que tienen que ver con el mundial. Se volvió viral un video de dos a madres mexicanas allá en un watch party en México, que se volvieron virales por estar sacando los piojos, por estar sacándole los piojos a sus hijas.
1: Wow.
0: Man, antes de editar, it was the perfect time, bro. You know, a sacar los piojos, dijeron.
1: Que truene. Si no truena, no los matas.
0: Man, no sabía que las estaban grabando. Now they went viral. And, yeah, y si habían piojos. If you notice, you see the moms ahí popping those piojos, bro.
1: Hey, bro, that is like, bro, like, no, you don't do that, bro. Honestly, like, that is bad, bro.
0: Is that bad? ¿Qué piensas tú? ¿Estuvo mal eso? ¿Estuvo mal eso andar sacando los piojos ahí durante pleno watch party?
1: It is, bro. Y los critican por otras cosas. Imagínate, hey, siéntense aquí, las voy a pulgar. O sea, ¿sí me entiendes? I don't know.
0: Let us know, was that wrong or was that a good timing? Aquí vienen los mensajes de texto en el chat de la música. Aquí viene lo que dice, dos piojos everywhere, dice. Yeah, man, those piojos were, I mean, yeah, they were everywhere.
1: Hey, pero imagínate, esos piojos brincan, like,
0: sí.
1: Mean,
0: so, si los sacas y no los matas,
1: yes,
0: se brincan y se le puede ir a alguien más en el pelo. Good point.
1: Y luego cuando vamos a los viewing parties, estamos tan cerca de que se te pegan al pelo, bro. Like, yeah, I mean, obviously a ti no, Eddie, because you don't have hair, but like other girls or whatever, you know what I mean, puedes tener piojos.
0: Yeah, that's true. Se pueden saltar esos piojos. All right, man, what do you think about that? Nasty, bad timing, what do you think? Mándanos un texto al 213-566-9696. También puedes opinar por el chat de la música app. El chat de la música app en mega963.com y en la música app en tu teléfono también. Let's get back to the mix. Lunes, Mega Monday. Time to wake up. I'm sure a lot of people are going to have a hard time waking up today. Pero para eso estamos aquí, to make that easier. Let me get back to the mix. DJ D1, Mega 963.

0: Mega 96.3, good morning, good morning, good morning. Un saludo a toda mi gente mexicana, un saludo a toda mi gente centroamericana, mi gente de Sudamérica, el Caribe, todos los latinos en sintonía right now de Mega 96.3, ya sea en tu radio o por la música. Vamos a entrarle a más cosas curiosas que vimos ayer y el fin de semana en el Mundial. So, ayer, después de que Inglaterra eliminó a México, Inglaterra celebró el gane. Pero durante ese gane ocurrió algo que no se ve muy seguido. Un jugador de Inglaterra sufrió una lesión, se quebró su mano por completo, man. He landed on his hand y su mano, man, it just no pudo sostener el peso de su cuerpo y se terminó fracturando la mano. I think he's gonna be done. Ahí están las imágenes para la gente viéndonos en la música y viendo el stream también en la computadora.
1: Wow.
0: Yeah, it was a bad injury. Mm-hmm. It was a really, really bad injury. So bad que lo tuvieron que llevar al hospital.
1: Wow.
0: Yo creo que ese guy ya no va a jugar.
1: That's imagínate. Crazy, bro. That's crazy porque la manera cuando miras en el video que brinca, cae mal y luego se mira en slow motion cómo se quebra el brazo o la mano.
0: Yeah, man. Aparte de eso también, esta otra tiene que ver con Brasil. Después de que Brasil perdió su partido ayer contra Noruega, un dueño de una tienda de ropa de fútbol, una tienda de donde venden, you know, solo cosas de fútbol, quitó las jerseys por completo de la tienda. He removed them. He started putting them away and he said, no more Brazil jerseys for sale.
1: Oye, that is crazy porque se mira chistoso como la Yemen se enoja y dice, ¿sabes qué? Pues no se van a vender. I think he wanted to save them, bro, porque normalmente cuando eliminan al equipo, they go on sale.
0: Yeah.
1: Entonces dijo, you know what, nah, you know what, I'm just gonna, las voy a alzar para el próximo 4 años o whatever.
0: Y hablando de Brasil, nos llegó un mensaje de texto de una listener. No nos dejó nombre, but it's the 909 number. Mira, el texto es muy and it's a guy que le va a Brasil with his sad face. Homeboy dice, ahora le vamos a Colombia.
1: Wow. Oye, y de eso debe tratar el Spicy Talk, bro.
0: Ya, yeah. Homeboy salvadoreño y le iba a Brasil y Brasil ya quedó eliminado. Eso dice que ahora le va a Colombia.
1: ¿Cómo le vas a ir a Colombia si vives en Estados Unidos? Deberías de irle a Estados Unidos porque, you know, si eliminan a tu selección, deberías, no importa qué selección le vayas, a, you know, a Brasil o a Portugal, como la camisa que yo tengo. Si eliminan a tu equipo, deberías de ir a Estados Unidos, porque estamos ya en Estados Unidos y Estados Unidos debería ser tu segundo equipo que quieras que gane el Mundial.
0: A ver, pregunta. Ahora que ya quedó eliminado tu equipo, si ya quedó eliminado tu equipo, ¿a cuál equipo le vas y por qué? Si ya quedó tu equipo eliminado, ¿a cuál equipo le vas y por qué? That's the question on today's Spicy Talk. We want calls. Call us up y dinos por qué, a cuál y por qué. 213-566-9696. 213-566-9696. Right now, while we get those calls, Muchi's gonna take those calls there. 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Esa mezcla sin comerciales continúa a las 7:30. Te voy a dar una hora sin comerciales aquí por Mega 96.3.
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17: 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La pregunta de hoy on the Spicy Talk. Si tu equipo ya quedó eliminado del Mundial, ¿a cuál le vas y por qué? ¿A cuál le vas y por qué? Call us up. 213-566-9696. También puedes darnos tu opinión en el chat de nuestro live video stream. Estamos en vivo con video en vivo por la música app con una chat donde por ahí también puedes opinar. Let's get back to the mix. 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

0: comerciales, una hora non-stop. Le quiero dar la bienvenida a toda la gente que está aquí con nosotros por primera vez.
1: Oh, yes.
0: You know, checking the show for the first time.
1: Y los que se fueron y regresaron.
0: Yeah, y, oh, you know, maybe, you know, you're listening to something and it's not what you're, you know, used to. And then you're like, estás aquí con nosotros esta mañana. Yes. Bienvenido. Thank you, thank you. All right, el Spicy Talk de hoy tiene que ver con el Mundial. La pregunta de hoy es, si tu equipo ya quedó eliminado, ¿a cuál le vas y por qué? Y te vamos a decir por qué escogimos el tema. Because a las 6 de la mañana en punto, ni siquiera habíamos comenzado el show. We're still like turning on the cameras y todo eso. Y nos llegó un mensaje en el chat de la música de un guy que me mandó un mensaje a mí diciendo, su nombre es El Carnal. That's his name on la música app, en el chat. Que dice, answer me this. Why are so many Central Americans happy Mexico lost? He said, at the end of the day, we're all children y hermanos. Dice, children of God y hermanos. Dice, hermanos latinos. What's your opinion on that?
1: Wow.
0: You know, my opinion on that is de que, you know, obviously everybody's entitled to go for whoever they want. You know, obviamente, you know, le deberíamos estar apoyando a los equipos latinoamericanos, no matter cuál país sea.
1: Exacto.
0: No matter cuál país sea. But let's be real. Hay latinos que no van a ir por un cierto país. Por ejemplo, yo sé que no todos los mexicanos van a ir por Argentina.
1: No.
0: So
1: no.
0: You could answer me that too. Yeah,
1: no, tampoco.
0: Am
1: no,
0: right?
1: No. Pero sabes que, Eddie, había muchos equipos de Europe, que, como Scotland, que le iba a México porque no quería que England ganara.
0: Yeah.
1: So, like, I mean, pero en el fútbol se vale.
0: Right. So equipos como gente de Irlanda.
1: Oh, yes.
0: Irlanda. Gente de Escocia.
1: Yes.
0: Gente que odia a los ingleses. Estaban apoyando a México ayer. Mm-hmm. You know, so that's why we decided to talk about this topic. Y yo sé que it can get touchy porque hay muchas familias, you know, que son half Salvadorian, half Mexican, and you know, there's, yes. Siempre van a haber diferencias.
1: Yo tengo el 1% de Portugal, por eso yo le voy a Portugal.
0: So, con eso dicho, si tu equipo quedó eliminado, ¿a cuál vas y por qué? I wanna know. Vamos a las llamadas primero y luego vamos a leer mensajes de texto. Mega, buenos días.
2: Mi nombre es Gilmar Núñez de Guatemala. Mira, yo siempre he seguido a la verde amarela en cada mundial y siempre es lógico, uno se inclina hacia otro cuando quedan eliminados, ¿me entiendes? Yo sigo a Portugal por Cristiano Ronaldo. O sea, ya le perdí el sabor al mundial por ahorita, que ya está fuera Brasil, pero ahora sí, a seguir a Cristiano Ronaldo, ya que recuerda que a él no le han regalado nada. Él todo lo que se lo ha ganado a pulso, a puro trabajo, a pura disciplina. Mi humilde opinión. Y vamos, Portugal.
1: ¡Vamos!
0: Ay, muchas gracias. Aquí otra opinión. Mega, buenos días.
3: Soy Oscar, soy de aquí de Pacoima. So para mí, honestamente, yo soy de Estados Unidos. Le iba a México. Yo sé que perdió ayer. Fue un partidazo que era ayer. Pero no le voy a Estados Unidos por política también. Yo sé que es mala cosa de hacer eso. Pero para mí, prefiero que supuestamente Trump va a darle el trofeo a otro equipo, o prefiero que él se lo dé a otro equipo que no sea Estados Unidos.
0: Wow.
1: Oh, wow, that's crazy.
0: That's a mexicano nacido aquí en los Estados Unidos.
1: Y que le va a Estados Unidos, pero dice que prefiere que otro equipo gane porque supuestamente Donald Trump, y es verdad, se ha dicho
0: Trump va a dar el trofeo.

0: ¿Sí o no? ¿Sí o no? Let's take one more call. Y luego vamos a los mensajes de texto y también los mensajes en el chat de la música app. Mega, buenos días.
1: Rafa, de Canton. Oye, literalmente, como yo soy de Centroamérica, literalmente todas las selecciones que participan en el Mundial son mis selecciones. O sea, ayer fue especialmente doloroso, se nos fueron dos, men, y es algo que todavía siento un nudo, mano, que se fue México y se fue Brasil, men. Entonces, pues yo no veo en la necesidad de, ya se eliminaron a mi selección, ahora me cambio a otra. No, las mías, todas las de Latinoamérica son mis selecciones. Todavía nos queda Estados Unidos, que es la que más apoyamos, porque aquí vivimos y porque ya somos de aquí, de todos modos. Y ojalá que Colombia, Estados Unidos y el otro, ahorita no me acuerdo quién queda, pero que saquen la cara por Argentina, men. Ojalá. Esto.
0: Ay, muchas gracias. Buen ejemplo de que no todos los centroamericanos querían que perdiera México ayer.
2: Exacto, yo sí quiero que pierda Argentina, ¿no? Es el único equipo que te digo que yo sí quiero que pierda Argentina, bro.
0: You see what I mean? So that's the answer for el carnal que comenzó todo esto. Que sí, yo sé que sí hay centroamericanos que iban ayer por Inglaterra. Uh-huh. Pero igualmente hay mexicanos que no quieren ver que Argentina gane, como Smuchi.
2: No, y la verdad, creo que la mayoría de mexicanos no quiere que gane Argentina, brother. It's a big hate.
0: All right, vamos a los mensajes de texto al 213-566-9696. Aquí viene uno que dice: Colombia y México son novios, dice.
2: Oh, wow.
0: Así que es Colombia. Argentina no cuenta, dice. No nos dejaron nombre. Aquí viene uno que dice: we had a Salvi guy earlier que nos mandó una foto con su jersey de Brasil. Y dice: sí, dice, pero el mismo dice que no todos los de Los Ángeles le van a los Lakers y le van a los Clippers, dice.
2: Exacto, exacto.
0: All right, so. Saúl Vargas dice: good morning. My team has always been the USA. I was a kid, I was born and raised in LA. I don't wear any other country's jersey but the USA.
2: Nice.
0: And also, we're already set with our fan base. We don't need anyone jumping on the fan wagon, dice.
2: Wow.
0: So dice: to my Mexican brothers and sisters, don't worry. We got you. We will beat England for you at the final. Let's go USA, dice.
2: Let's go.
0: Saúl Vargas. We're getting calls. We got a couple calls. We're going to take right now la pregunta. Si apenas vas sintonizando, si tu equipo ya quedó eliminado en el Mundial, ¿a cuál le vas y por qué? ¿A cuál le vas y por qué? Esa es la pregunta. El de Ecuador, Smuchi, el que dijiste es de que está ardido porque México le ganó. Dice: Argentina. And he started laughing because we were probably right on that, de que quería ver que a México perdiera porque le ganó a Ecuador. Aquí viene uno que dice: buenos días, mi nombre es Inglaterra. Dice: oh my God. Dice: soy de Los Ángeles. Mi opinión es de que lo que pasa es que la mayor parte de los mexicanos, dice, son muy engreídos. Dice: ellos se creen que son los únicos y hacen de menos a los demás. Dice: en el fútbol. Y arriba Noruega, dice. Dice: solo desean. Fueron a hacer el desmoder en el hotel de Ecuador, dice. Bro, the hate is coming through on the text, you know. Mm-hmm. And I'm gonna read some of them, pero si se ponen demasiado crazy, I'm telling you, I'm not gonna read them, okay? No, porque we're not trying to spread hate, okay? We're just asking si tu equipo quedó eliminado, a cuál le vas y por qué. That's all, okay? We're not trying to start a war here, especialmente entre mexicanos y centroamericanos. Como salvadoreño, I hear it enough all the time. Okay, aquí viene uno que dice: I'm born Mexican, U.S. citizen, so I hope the U.S. wins. But if they don't win, I'm going to go for Colombia. Nice. O Portugal, dice. Amo Smuchi. I don't want Argentina to win.
2: ¿Sabes qué? Mira, la neta es que creo que los mexicanos preferemos que otro equipo de Sudamérica gane que los argentinos, brother.
0: Aquí viene otro que dice: lo que sea, pero no Argentina, por favor. Dice: mi Colombia sigue adentro, así que vamos, parceros. Hey,
2: no te preocupes, Francia va a eliminar a Argentina. No, tranquilo.
0: Diana de Colombia tampoco quiere ver que gane Argentina. aquí viene uno, it's a meme del Chavo, que dice: al cabo que ni quería ganar el Mundial, dice el Chavo. al cabo que ni quería, al estilo Chavo, que, you know,

That with a chavo too, man. Yes. Let's get back to the mix, man. Let's get back to the mix. I'm going to read some messages del chat de la música app y vamos a tomar más llamadas en 10 minutos. La pregunta es, si tu equipo quedó eliminado del mundial, ¿a cuál le vas y por qué? ¿A cuál le vas y por qué? 213-566-9696. 213-566-9696. Mega, súbele.

Smuchi, let's ring the alarm, let's ring the bell, let's ring the bell para los que van a summer school. Para los que van en camino a summer school y también para los que van en camino al trabajo, don't forget, nos puedes seguir escuchando y viéndonos en la música app. La música app, we got the live video stream right now. Más llamadas del tema, más llamadas del Spicy Talk en 5 minutos a las 8 en punto. Back to the mix. Sin comerciales. Yeah.

0: 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Esperamos que te la hayas pasado muy bien tu fin de semana festivo del 4 de julio. Shout out para toda mi gente latina, escuchándonos en la radio. Saludos a ti, viéndonos por la música app. El tema de hoy tiene que ver con el mundial, ya que quedó eliminado México y varios países de Latinoamérica. La pregunta es la siguiente: si tu equipo ya quedó eliminado en el mundial, ¿a cuál le vas y por qué? Vamos primero a las llamadas, and then we got some really, really good text messages to read también. Mega, buenos días.
1: Sí, no, que yo le voy a México porque es mi país de origen, pero mi segundo equipo es Estados Unidos porque este país me ha dado todo. Me ha dado trabajo, me ha dado todo. Entonces vamos por USA now.
0: All right, muchas gracias por esa opinión. Mega, buenos días.
2: Hey, soy Oscar de Atleta. Para mí, que no gane Argentina es todo. A mí que gane Portugal para que Cristiano Ronaldo amanezca, que ya, Dios gracias, que gane un partidazo y gane la final.
0: Ah, ¿no dijo de qué país era él?
3: No, pero dice que para él, que no gane Argentina, que gane Portugal. Yo estoy con él.
0: Cuando nos llame, queremos saber de dónde eres, ¿ok?
3: Exacto.
0: Let us know. Mega, buenos días.
4: Hola, habla Cristian Martínez. Hablo de aquí de Los Ángeles. Pues bueno, lo que opino es que es una tristeza que México ya no esté, que lo eliminaron. Mi segundo país era Brasil. También está eliminado, pero pues ahora nos vamos con nuestro hermano de México, el hermano chido de México, que es Colombia. Y pues bueno, ojalá gane Colombia y vamos con todo.
0: All right, muchas gracias por esa opinión. Una llamada más y luego los mensajes. Mega, buenos días.
5: Hola, hola, José Benítez, aquí de Los Feliz, California, varón. Que yo soy salvadoreño, y la verdad, pues yo le voy a México, o sea, cómo no creer que pues la raza aquí del lado de nosotros, pues ya que Centroamérica, pues prácticamente no ha participado ahorita en el mundial, pero yo le voy a México, y a Estados Unidos, y el que quiero que eliminen es a Argentina, por tanta mamá ayudadita que le hacen ahí, men, eso no se ve bien en la FIFA.
0: Bravo. Por la ayuda, dice.
3: Exacto,
0: bravo. Por la ayuda que le dan, por esa tarjeta, que todo. Es mucho y todavía está ardido, que no le sacaron la tarjeta a Messi.
3: Todo el mundo estamos contra Argentina por la ayuda. Él lo dijo. Básicamente lo dijo.
0: Ey, ¿te acuerdas que tenemos una amiga reportera del LA Material, que es de Argentina?
3: Yes.
0: She's gonna hate you right now.
3: Oye, amiga, ella sabe.
0: She's about to text me right now. she's gonna be like, next time we're not gonna write any stuff nice about you. Mira, yo sé que mucha gente mexicana piensa que automáticamente toda la gente centroamericana está contenta porque perdió México, pero no es así. Y ese es un buen ejemplo, la llamada que recibimos ahorita. Y aquí te va otro. Aquí viene otro, dice, I'm from El Salvador. I was rooting for México.
3: Nice.
0: But we gotta root for Norway now, dice.
3: Oh, wow.
0: Que va por Noruega para que le gane a Inglaterra.
3: Wow.
0: I think he just wants to see England lose. That's all. Doesn't mean that he's going for Norway. I don't think he's going for Norway.
3: No, pero básicamente.
0: Mira, ahí viene otra llamada.
3: Eddie, básicamente le puedes decir a cualquier equipo que tú quieras.
0: Yeah. So la pregunta es: si tu equipo quedó eliminado, ¿a cuál le vas y por qué? ¿A cuál le vas y por qué? Aquí viene uno que dice: I don't have a team, but Mexico is too cocky. Dice. Mm. Dice. It's funny because los bajaron del high horse, dice. They were also rude to England for throwing fireworks, dice.
3: No, pero eso es parte del mundial.
0: Eso juego parte del mundial. Yeah. And for causing that big commotion of the players' hotel, dice. Eso de que de los fireworks y de la serenata, we went over that already. Eso se vale.
3: Yes.
0: Eso se vale donde sea.
3: Exacto.
0: Eso se hace aquí en toda Latinoamérica. Everyone does it. So,
3: yes.
0: If everyone does it, is it wrong to do it in the mundial? That could be a spicy talk by itself.
3: Yo digo que se vale porque tú tienes que usar todo lo que está a tu favor, Eddie, para poder ganar el partido. Si duermen menos ellos, más chance tú tienes para ganar.
0: Yeah. Aquí viene uno que dice, I was Mexican born but raised in LA, dice. Aquí viene uno que dice, y esa misma pregunta, they're asking, against Mexico, why? Dice, we all love our Central Americans, dice.
3: Yes.
0: Aquí viene otro que dice, buenos días. Dice, yo soy salvadoreña, pero mi jugador es Haaland, dice.
3: Oh, nice.
0: Dice, le voy a Ronaldo. No me gusta Messi, dice.
3: Ah, güey.
0: Guadalupe Sandoval, dice. Sí, and that's also a myth, que todos los salvadoreños o centroamericanos le van a Messi. y Argentina, that's also not true.
3: Oh, no, it's not.
0: No todos, no todos. Aquí viene el ecuatoriano, dice, bro, whatever team wins or loses, dice, I still gotta go to work, dice. Ese fue el ecuatoriano que nos llamó, que le va a Argentina, dice. Dice, aquí viene un mensaje que dice, otra vez los hombres nos decepcionan.
3: Wow,
0: dice, true. Esa fue la que nos mandó el meme, que dice, al cabo que ni quería ganar el mundial. Aquí viene otro que dice, buen día, me llamo Mundial, dice. Wow. People are giving us fake names.
3: Nice.
0: Sí, yo sé que la gente que quiere dar opiniones, que les da miedo dar la opinión, mm-hmm. Ya recibimos una persona que dice, me llamo Inglaterra, ahora viene uno que dice, me llamo Mundial.
3: Wow.
0: Dice, creo que los más ardidos son los mexicanos, mm-hmm. No soportan haber perdido. Arriba Colombia.
3: Wow. Dice, tiene que ser colombiana.
0: ¿Colombiana o colombiano? No,
3: colombiano. Pero ¿sabes qué? Mira, se vale todo, se vale como la carrilla.
0: Ajá.
3: La carrilla. I call it carrilla, yo mean, porque mira.
0: Con que no sea sin faltar respeto.
3: Exacto, yo mean, porque hay manera de que puedes tirar carrilla. Pero mira, ¿qué pasa si eliminan a Colombia? Que él va a estar ardido ahora. And then los mexicanos van a decir, oye, ¿qué pasó? No, que iban a ganar. It works both ways, bro.
0: Ya, yeah, aquí ven uno que dice, hola, buenos días, soy mexicana. Ayer nos fuimos con la frente en alto. Los dos equipos fueron excelentes. Un partido, dice. Yo le voy al que gane al final. Es solo un partido. Saludos a todos los mexicanos, dice. Que sabemos perder. Mm-hmm. Y que viva México. Dice Jessica de Valencia.
3: Nice.
0: One more. Aquí viene uno que dice, hola, soy mexicana 100%. Apoyo a mi México, pero ahora apoyo a Colombia.
3: Nice.
0: Y como dijo el chavo que llamó, dice, USA no necesita de nuestro apoyo. Perfecto, no se lo damos.
3: Wow.
0: Dijo, y muy cierto, que gane cualquiera menos Argentina. All right, if you're just tuning in, la pregunta es, si tu equipo quedó eliminado del Mundial, ¿a cuál le vas y por qué? ¿A cuál le vas y por qué? Nos puedes llamar al 213-566-9696, 213-566-9696. You would think de que la mayoría que quedaron eliminados vayan con Estados Unidos, pero no es así. No es así. What do you think? 213-566-9696. Nos puedes llamar o nos puedes mandar un mensaje de texto. Más llamadas. Y hoy sí, en 10 minutos, I'm gonna read some messages from the chat de la música app. Aquí por Mega 96.3.

0: In the mix. Te toqué ahí música ligera, Soda Stereo y también a Samaná, Labios Compartidos. ¿Por qué? Porque ayer...
1: ¿Otra vez?
0: No, ay, exacto. Exacto, porque ayer mucha gente se estaba quejando de que Maná cantó otra vez. People were saying, otra vez cantaron en la inauguración y luego cantaron ayer otra vez.
1: Wow.
0: What's wrong with that? I mean, what do you think? That could be a spicy taco on its own right there.
1: ¿Sabes qué? Es que creo que hay tantos artistas que pueden cantar que dice la gente, ¿por qué lo van a repetir otra vez? ¿Por qué otra vez?
0: Y la otra fue porque escuché música ligera durante el partido.
1: Ah,
0: I don't know if you caught that. During one of the hydration breaks, tocaron la canción de música ligera.
1: Oh, no, when that was the break, I was, you know, drinking too.
0: You were on break too.
1: I was on break too.
0: All right, si apenas vas sintonizando, The Spicy Talk es el siguiente. Si tu equipo quedó eliminado del mundial, ¿a cuál le vas y por qué? ¿A cuál le vas y por qué? So, mucha gente ya ha llamado y ha dicho de que cualquier equipo latino menos Argentina.
1: Mm-hmm.
0: And this is, you know, esas son rivalidades, right?
1: Yes.
0: Entre México y Argentina, siempre las han habido. Igual como están las rivalidades entre México y Centroamérica, siempre las han habido. So, we got an argentino que nos llamó. Y se está quejando aquí con nosotros. Mega, buenos días.
2: Hola, sí. Habla Javier. Buenos días. Quería opinar sobre el tema del Mundial. Ok. ¿Por qué siempre critican a Argentina? Que favorecen ayer a México, le cobraron un penal que no existió y le agregaron 13 minutos más al partido para que México empate. Y aún así no pudieron. Entonces no sé cuál es el problema con Argentina siempre. Desde ya, muchas gracias. Saludos. Bye.
0: Hey, muchas gracias. Y aquí apreciamos a nuestra gente argentina también, okay, para que sepan. Esto es deportivo.
1: Yes.
0: Y para que no quiero que ninguna persona lo tome a personal. We actually have, you know, por ejemplo, la muchacha
1: amigos,
0: que mencionó.
1: Sí.
0: Mencionamos a la reportera. Tenemos una amiga reportera argentina que nos hizo una nota en un periódico recientemente. We got love for everybody. Toda la gente. Pero sí hay rivalidades y no las podemos ignorar.
1: Yo digo que porque la gente, no nomás los mexicanos, hay otros de otros países que dicen que Argentina es porque Argentina le ayudan, como lo miramos en el primer partido, que Messi vio la plancha y nunca se me va a olvidar, y no lo expulsaron. Ahí donde dices, oye, ¿por qué le ayudan tanto a Argentina? Y de ahí creo que es donde viene el hate, que dicen, no, otra vez, o sea, ¿por qué les ayudan mucho a Argentina?
0: Como Maná, otra vez.
1: Exacto.
0: All right, so let's take some more calls. La pregunta es, si tu equipo quedó eliminado, ¿a cuál le vas y por qué? Hey, by the way, before we take the next call, él mencionó el penal de México. Sí era penal, bro. Sí era penal.
1: Sí.
0: Ok,
1: sí.
0: El contacto, y te estoy contestando porque...
1: Y Eri sabe de soccer.
0: Yeah. El contacto fue con el pie de la parte de abajo del jugador mexicano. No tocó el balón.
1: Exacto.
0: Le pegó a la parte de abajo del zapato de fútbol del jugador mexicano. Sí era penal. En cualquier parte del mundo, eso es un penal.
1: Ahora sí voy a ponerme la camisa. Sí era penal.
0: Que estaba tratando de jugar al balón, sí. Uh-huh. Pero le pegó sin querer, sí. Claro. Sin querer también es penal. Let's take a couple more calls. Mega, buenos días.
3: Hola, yo estoy hablando, bueno, vivo en Seattle, pero manejando para ahora cuando escucho por medio de la app.
0: Gracias.
3: Estoy opinando sobre el topic. Y ya, ok, yo sé que me vas a odiar porque odias a Argentina, pero lo voy a Argentina desde que yo tenía 10 años. Estamos hablando de Maradona, Batuta, Canilla y todo eso. Desde entonces he seguido a Argentina. No soy de los fanáticos locos que se ponen la camisa y pelean. No, yo apoyo a todo el equipo latinoamericano. I like Mexico.
0: All right, muchas gracias. Hey, el apoyo de, el apoyo de Centroamérica con Argentina, yo creo que viene since history.
1: Back in the days,
0: you can hit the crickets. You can hit the crickets. I'm gonna give you some history right now. You got the crickets?
1: Yeah, I'm ready.
0: Dale. All right, so el apoyo de Centroamérica para Argentina viene desde hace muchos años porque back in the days Argentina mandó un barco a Centroamérica cuando Centroamérica apenas se acababa de independizar de España. Y Argentina mandó un montón de banderas argentinas.
1: Wow.
0: Y si por si no lo sabías, muchas de las banderas centroamericanas están inspiradas en la bandera de Argentina. Did you know that one, Smuchi?
1: You lost me.
0: Por eso las banderas del Salvador, Guatemala, Honduras, Nicaragua tienen los colores azul y blanco, aunque es un diferente azul. Pero es inspirada en la bandera argentina. I don't know if you knew that.
1: No, I didn't know that.
0: Well, now you know. All right, we got more calls. All right, let's go to the text message. Actually, let's go to the messages on la música app. On la música app. ¿Qué mensaje vemos aquí por la música app? Vamos a ver, a ver, a ver, a ver, a ver. Aquí viene uno de Leo que dice, I'm gonna have to go with the USA because we're living here and we're alive, dice Leo de Orange County. Aquí viene uno que dice, Miss Ruth, I always was against Mexico, sorry, but I'm happy they lost.
1: Nice.
0: Dice
1: nice.
0: Miss Ruth. Dice, good morning. Dice, out of the subject, okay, they want to know we're going to announce the shoe winner. Mm. Okay, so you know, perfect timing to announce that. Yeah, so la semana pasada calificamos a un montón de gente para los zapatos de Estados Unidos y para los zapatos de México. We did some custom hand-painted shoes y le vamos a llamar a los ganadores de los dos pares de zapatos hoy entre las 9 y las 10 de la mañana.
1: Nice.
0: All right, aquí viene otro que dice, dice, Leo, I'm agree with you, dice, I'm betting Portugal to advance, dice. Cristiano Ronaldo dice, scores a goal with me. Good luck, dice. We need to make some money. So la gente wow. le está apostando el dinero a Ronaldo.
1: Nice.
0: Aquí viene otro que dice, yo le voy a Argentina, que gana el Mundial. Los que están en contra de Messi están ardidos. Wow. Dice, perdiente que Messi les haga un hijo, dice. Aquí viene otro que dice, I'm Mexican, American, rooting for Mexico, but since we got eliminated, hoy sí, vamos con Holland, dice.
1: Nice.
0: Porque quieren, sí, yo creo que muchos mexicanos ahora se van a ir con Noruega
1: yes.
0: para que le gane Inglaterra.
1: Nice.
0: Para que le puedan sacar la venganza ahí. Aquí viene uno que dice, sí, la mayoría de centroamericanos no nos quieren, dice. A los mexicanos, no sé por qué, dicen, nos odian tanto, dice.
1: Pero ¿sabes qué, Eri? Creo que eso ya se está acabando con estas nuevas generaciones.
0: Yeah.
1: I don't think que ya yeah. está esa misma tradición. Porque ya cuando Aves y los otros somos de, you know, like, I mean, ya no somos como nuestros padres o whatever, the padres de ellos.
0: Ya. Yeah.
1: Que había tanto hate. Ahora creo que ya no hay tanto yeah. ese, ya no existe eso.
0: Ya, yeah, ya, yeah, ya. Yeah. No, yeah, yo creo que... Especialmente hoy en día hay muchas familias que son half and half.
1: Yes.
0: I'm gonna put myself as an example on that one porque mi wife es mexicana.
1: Mm-hmm.
0: So ayer durante el partido, actually, I didn't get to watch it with my wife and kids because I had to DJ yesterday yes. for LAFC.
1: Nice.
0: En el partido de LAFC, que by the way, perdimos.
1: Y hablando de eso, habló una muchacha que le saludas a los twins que te
0: conté. Oh, yeah, yeah, yeah, yeah. So, ¿llamó ella?
1: Llamó ella.
0: Okay,
1: ahorita, vamos con su llamada.
0: Ahorita vamos a tomar su llamada. But yeah, hay muchas familias que son mixtas, you know. Mm. So yesterday, I gotta admit, I was rooting for Mexico yesterday.
1: Nice.
0: I gotta admit, I was rooting for Mexico yesterday, and I know a lot of Salvis are gonna hate me, bro.
1: Nice.
0: And I'm just being real, because, bro, con que me odien por irle al LAFC,
1: yes.
0: you know.
1: Yo sí te odio porque le vas a decir plan. Galaxy, Galaxy.
0: Si juega mi El Salvador, obviamente El Salvador.
1: Yes.
0: My second team, USA, because the USA... me ha dado las oportunidades,
1: yeah.
0: ¿ok? Y en los mundiales, a cualquier equipo latinoamericano, todos los latinoamericanos, when I'm teaching my son, my little one, que apenas jugar fútbol, le digo, hey, si hablan español, you go for them first.
1: Yes.
0: And I was teaching them because they love Mbappé, they
1: oh,
0: love,
1: nice.
0: You know, they love Haaland, they love all those. Y le digo, si hablan español, we go for them first. That's what I'm teaching the little one.
1: Mbappé sabe hablar español. Es la verdad.
0: That is true. He saw those Bellingham.
1: Exacto.
0: Oh, man. Shot myself in the foot there.
1: Yes.
0: Oh, do we have the call from the girl?
1: Ahorita la voy a buscar.
0: Okay, ahorita vamos a poner al aire. Si quieres opinar del tema todavía, lo puedes hacer. La pregunta es... si tu equipo quedó eliminado, ¿a cuál le vas y por qué? ¿A cuál le vas y por qué? 213-566-9696. 213-566-9696. By the way, después del partido, Smuchi, I texted my wife and I said, I'm sorry.
1: Wow.
0: I'm sorry, your Mexico lost. Hey, man, más música. Sigue la mezcla, siguen los temas en 5. Aquí por Mega.
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0: Mega 96.3 DJ Ariwan, I'm in the mix. It's a Mega Monday. Mega Monday, man. Lunes de recuperación, como dice Alex Sensation. And yo sé que mucha gente necesita una recuperación hoy por el fin de semana festivo. Mucha gente que anduvo de party. Mucha gente que también anduvo de party ayer en the watch parties del partido de México. Y de eso vamos a hablar right now. Mega Sports y los partidos del fin de semana. Comenzando con los partidos desde el viernes. Desde el viernes, donde Argentina le ganó 3-2 a Cabo Verde. Big up to Argentina, man. Moving on to the next round. Aunque es Muchi, not happy.
1: La verdad, yo digo que también ahí le hicieron, le ayudan, porque Cabo Verde, bro, pudo eliminar a Argentina.
0: Ya, yeah, Cabo Verde hizo sudar a Argentina. Big up to Cabo Verde, man, yes, que lo recibieron, yes, como héroes.
1: Love it, bro.
0: Lo recibieron como héroes en el aeropuerto y ahora dices Muchi que está listo para darse una vuelta en Cabo Verde.
1: Yo la verdad necesito viajar en Cabo Verde. Yo no sabía que tenían ese tipo de material ahí. O sea, let me tell you, bro.
0: Te van a dar permiso. You know, I got to meet your wife on Friday, and hey, I think you're good now. I think you're good now.
1: Hey, now she understands.
0: She understands.
1: This is work purposes.
0: It's for research, le dije.
1: Exacto.
0: No, but real talk, on Friday I was Muchi's wife, and I told Muchi, hey, you want me to, you know, I've never met her. I was like, Muchi, you want me to talk to her?
1: Yes.
0: And he said, yes, go for it. Le tuve que decir, hey, lo que platicamos al aire es
1: tranquila.
0: Exacto. Es Muchi's.

0: Se estaban dando leña. Yes, se estaban dando leña los dos.
1: Yo lo que quiero saber es qué le estaban diciendo a Mbappé, bro. Que se reía. Se reía. So I don't know what they were telling
0: Mbappé. And bro, I gotta give him credit por haberse aguantado todo lo que le estaban diciendo y cómo le estaban pegando los paraguayos. En los otros partidos también del fin de semana, Noruega le ganó a Brasil, eliminando a Brasil 2-1. Con eso se despide de la selección de Brasil, Neymar.
1: Exacto. Elis metió el último gol.
0: Yeah.
1: I mean, that's good.
0: That's one of his specialties. Tirar penalties. Yeah. Es lo que hace mejor Neymar. Big ups to Neymar, man. Y para terminar, el partido de ayer que hizo llorar a Smuchi.
1: Ah, bro.
0: Inglaterra le ganó 3-2 a México. Una desconcentración del equipo mexicano. Se desconcentraron por 2-3 minutos.
1: Yes, y se acabó.
0: Y ahí se acabó el mundial.
1: Y los ingleses tuvieron, y pasó.
0: Yeah, man. Ayer el ECC no funcionó.
1: No.
0: Los partidos de hoy, Portugal va contra España.
1: Yes.
0: Mucha gente en los textos piensa que va a ganar España.
1: I think
0: Portugal gets the win. Portugal gets the win. Hoy va a Estados Unidos contra Bélgica. Y la controversia de la tarjeta roja, que ya no existe. Esa tarjeta roja fue borrada.
1: Eso es cuando dices que you have important people on high levels. Ahí ayuda.
0: Wait, when you know people, you know, that guy was like, my people are gonna make it happen. Es lo que dijo Balogun. Mm-hmm. All right, man, y con eso, hoy va Estados Unidos contra Bélgica. Y vamos a hablar más de eso, de la tarjeta roja, más a rato. Pero primero, let's get back to the music. Let's get back to the music right now. Y en 3 minutos les tenemos una sorpresa. We got a special guest with us today. Una special guest today. Should we give him a hint? Yeah, let's give him a hint. Tiene que ver con el Buki.
1: Nice.
0: That's the hint. Tiene que ver con el Buki. Una sorpresa que tiene que ver con el Buki. Eso viene en 3 minutos. Back to the mix. DJ 1, Smuchi, Mega 963. Yeah.

Los amo, gracias por estar aquí, de verdad. Para mí es bien importante que estén aquí. Ustedes significan mucho para mí. Así que vamos para la foto, vengan para acá, métase todo el mundo, todo el corillo, vamos. Zumba.

0: One, I'm in the mix. Good morning, good morning, good morning. It's a Mega Monday. Les dijimos que les traemos una sorpresa y la sorpresa ya llegó. Está aquí con nosotros Mar Solís. Bienvenida a Mega 96.3. Mar, ¿cómo estás?
1: Muchas gracias. Estoy muy feliz de estar aquí. La verdad es que se siente muy rico estar en casa, estar con gente increíble. La energía acá está impresionante. Así que
0: No. Gracias, gracias por haberte dado la vuelta aquí con nosotros. So, vamos a darle, vamos a darle play a tu canción más a ratito. ¿Qué te parece?
1: Me parece increíble, muy buen plan.
2: Yo la verdad, yo no sabía si iba a venir porque después de que perdió México, ahora no se va a levantar.
1: No, más bien no dormí. Anoche lloré, la verdad, lloré. No me pude aguantar las lágrimas porque nos tenía tanta fe. Nos fue súper bien, pero sí ganamos en muchos sentidos. Yo creo que la unión que hemos sentido, la armonía, la energía tan bonita que se ha acumulado, la fuerza en todo lo que hemos pues creado juntos, ha sido algo muy hermoso de ver. Y creo que hemos superado nuestras expectativas. Entonces, ganamos por muchas razones.
0: Hoy con nosotros Mar Solís. Y no, le llamamos a este segmento Influencer of the Week, pero la gente piensa influencer, piensa redes sociales. Mm-hmm. Si tú influyes en la música, so tú todavía eres parte de nuestro segmento Influencer of the Week, pero en el lado musical. Vamos a hablar de tu música y un poquito de ti en 5 minutos. Si quieres, si no conoces a Mar Solís, búsquela en las redes sociales right now. Busca Mar Solís en las redes sociales para que sepas un poquito de ella y vamos a platicar con ella en 5 minutos. A las 9 viene Mar Solís con nosotros, our Influencer of the Week, aquí por Mega 96.3.
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0: 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La sorpresa ya está aquí con nosotros. Hoy con nosotros, all the way live, Mar Solís. If the name Solís rings the bell, sí. Sí, ella viene de la familia de Marco Antonio Solís, el Buki. Right off the bat, bienvenida Mega.
1: Muchas gracias, estoy muy feliz de estar aquí con ustedes.
0: De una vez te vamos a preguntar, yo sé que con el nombre Solís, yo sé que viene mucha responsabilidad, ¿no? Con la con tu papá, Marco Antonio Solís, siendo cantante, ¿crees tú que se te viene a... es presión para ti?
1: ¿Sabes qué? Definitivamente es algo que te genera alguna expectativa.
0: Exacto.
1: Es algo que sí genera presión de varias maneras, pero yo creo que cada día me voy arraigando más en mi esencia, me voy conectando más con lo que realmente soy, con lo que quiero compartir con el mundo, y toma mucho tiempo saber cuál es tu sonido, conocer tu sonido, conectarte con eso y sacar toda la contaminación, información, y como que to unlearn so much para realmente estar con ti mismo.
0: Y ahí, para que sepas, aquí lo podemos hacer en Spanglish si se te sale una palabra.
1: Okay.
0: No hay problema. No hay problema. Estamos en Los Ángeles y la estación ha sido Spanglish from day one, so aquí no te preocupes.
2: Yo no sé hablar ni inglés ni español, so no te preocupes. Estamos bien.
3: Hablando de cómo encontrar tu sonido, porque la primera vez que yo te vi en escenario fue en un concierto de tu papá.

0: distintos los sonidos? ¿Cómo es que separaron los sonidos? ¿Cómo es que tú dijiste, este es mi sonido, al contrario, al casi opuesto?
1: Totalmente diferente.
0: A lo de ella, like, how did you guys separate that?
1: Great question. Sabes que cuando estábamos en esa etapa de nuestras vidas, yo amaba la idea de ser un dúo y me encanta. Wow. I was like, I want to do something with you because me encanta cómo suenan nuestras voces cuando estamos cuando cantamos juntas. Me encanta nuestra creatividad cuando creamos juntas. She's an incredible producer. Ella escribe de una manera impresionante y ahorita su vida la ha llevado a crear música muy medicinal. Realmente lo que ella está haciendo va muy arraigada en propósito, en intención. Yo igual, pero
0: sí, la tuya, o sea, Saco de Sal es muy medicinal.
1: Para mí, no.
0: Muy medicinal.
1: Me encanta esa canción, Saco de Sal. Pero sí, estamos en dos caminos distintos y nos apoyamos una a la otra y estamos en el mismo estudio. So we always get like each other's feedback and we're always like playing and having so much fun in there. Entonces la dinámica ha cambiado, pero siempre estamos ahí para apoyarnos y para reírnos y para cantar
0: y para agarrarse como hermanas.
1: Exacto, sí, también.
2: Oye Mar, hablando de tu papá, de tu hermana, tu papá ha sido muy espléndido en los regalos, like, ya, you know, ¿cuál ha sido el regalo más caro que te ha dado tu papá?
1: El regalo más caro, and listen closely,
0: la vida.
1: El regalo más caro que me ha dado ha sido el tiempo.
2: Oh, wow.
1: Ha
2: yes.
1: sido la presencia, quality time. Ha sido el regalo de, bueno, realmente lo más valioso que tenemos es what we leave behind in people's hearts, como los hacemos sentir, y el tiempo. Y realmente he sido muy afortunada en ese sentido de tener un papá tan

0: realmente no puedo pedir más. Like, having his time, his presence, poder estar presente con él mientras él hace lo que ama también. Y ahora que estoy construyendo mi propio camino, verlo sonreír, verlo ahí en cada paso, that means a lot.
1: That is expensive. Have you ever tried to hire really Marco Antonio Solís? That's expensive.
2: ¿Es tu papá como tu coach? Cuando sacas una canción, ¿se la enseñas a él? O
0: yo se lo enseño cuando ya está.
1: You never have him in the studio with you?
0: Not yet, because me pongo tan nerviosa. You have no idea. Like, I listen to his songs y lloro y I like lock myself in my room. I don't even want him to hear me. No, that I'm listening to his songs.
3: Oh yeah, Mar, do you feel that you had the pressure to become a singer just because your dad is Marco Antonio Solís?
0: No. Okay. Thank you for asking me this. Siento que muchos piensan eso y es muy común porque muchos crecen con papás que son actores, que son jugadores de deportes, que son músicos, y muchos piensan que porque su mamá o su papá están en ese mundo, que a fuerza están en ese mundo también, pero

0: just so in tune with music. It has just been the most natural thing since I was little. Y también, ¿cómo no iba a ser así si siempre estuve rodeada de instrumentos?
1: I could close my eyes and just hear her talk. Like, it's so sweet. Like, I'm just like, I'm just going to close my eyes right now.
2: Es como dijiste tú, siempre andabas en el ambiente. Es como tener un papá que es un coach de fútbol y estás en el ambiente, ¿verdad? Es igual.
0: Es lo más natural. Te lo juro que es lo más natural.
1: Sí,
0: y también,
1: no. Mis papás trabajaron en el campo. I can't even keep a succulent. Wow. Like, alive. Like...
0: It's always been there. Y también todos traen un artista por dentro. I think everyone has art within and creativity within. Y solamente nos hace falta nutrir esas cosas. Artists really are only, we're just kids that have preserved that innocence and playfulness and curiosity, and we'll try things 1,000 times and do it 1,001 number. 1,001 time and succeed and like nice. Be like, okay, we got this. So I feel like el artista es alguien que sabe jugar con ese niño interior y nunca soltarle la mano a esa versión de
1: ¿En qué punto te atreves a pedirle una clave a tu papá?
2: Pues ya le hizo un remix, ya le hizo un remix a una canción de él.
0: Le hizo, sí, exactamente.
2: So now we need a remix. Now you need a remix with him.
0: I know. I need to make a song and ask him to feature. No, I'm just kidding. No, it would be an honor.
2: No.
0: It would be an honor. Para mí sería un honor tenerlo, hacer una canción juntos. Y yeah. Estoy segura que el destino se va a encargar de eso en algún momento, if it's part of the universe's plan. Pero nunca me gusta forzar nada y cuando las cosas fluyen, magical things happen.
1: The cumbia sound, is that like your...
0: My genre?
1: Yeah.
0: You know, I think I'm a genre chameleon. Me gusta... jugar con muchos géneros y probar cosas distintas y siempre estar como que en esa... como que si eres músico, I don't think you can say, like, I'm only this version of me. As an artist and as a musician, there's no way. We're like 1,000 beings in one. I think all of us are so multidimensional. Yeah. And it's important to honor that. So creo que en lo personal me hace súper feliz este género. Yo crecí con cumbias, con baladas, con salsa. I'm also... half Cuban, so I have a lot of like interesting instruments and rhythms and things that I like to blend and think of. Pero definitivamente soy como muy camaleónica en ese sentido.
2: Hey, ¿qué te parece si le damos premiere ahorita a la canción? Ya la tocamos, a mí la hemos estado tocando, pero let's play it one more time.
0: Let's do it.
2: Ahorita we're playing that song in the background, pero necesitamos que tú la introduzcas a todos.
0: Claro que sí.
1: A bunch of healing for a bunch of women coming
0: yes,
1: through
0: ladies,
1: right now.
0: Ladies, lock in. Esta canción se llama Saco de Sal, hecho con mucho cariño para todos ustedes.
2: Entren ahorita al chat de La Música App porque vamos a estar leyendo mensajes que le están mandando ahorita a Mar Solís. People are already telling you that you're so pretty.
1: Aww.
2: Just one of the messages que viene de
0: so
2: Joanna
0: sweet.
2: De Highland Park. ¿Quieres
0: so
2: preguntarle
0: sweet.
2: Algo a Mar Solís? Entra ahorita al chat de La Música App. Entra ahorita a mega963.com, mega963.com. Aquí te va. 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

0: Mega 96.3 DJ Eddie One, I'm in the mix. Te dimos una mezcla ahí de Mar Solís y Marco Antonio Solís back to back right there. Tocamos la original de Más que tu amigo y luego Más que tu amiga, and of course we play the Saco de Salsa. Mar.
1: Oye, espérate, dijo la Kris Jenner cubana, Kris Solís, dijo que si cuando tú puedes hacer DJ y la fiesta de los Solís.
0: Oh, exacto. Wow, ok. Oh, sí. All right, ya me gané un jale.
2: No, pero donación se llama. Donación.
1: Exposure.
0: Por promoción.
2: Como los influencers, yeah. You know. But, hey, estoy aquí, este es tu pago.
0: Estoy aquí con Marco Antonio Solís. Con que me haga una collab con él, la hacemos. Sí, ¿qué les parece? Sí.
1: Muy buen collab.
0: Oye, ¿cómo salió el remix esto de Más que tu amiga? ¿Tuviste que pedir permiso para eso o dijiste yo le voy a hacer el remix?
3: Fíjate que se lo hizo como una sorpresa, porque él estuvo en el año 2022 nominado como la persona del año. Bueno, ganó el premio de la persona del año y le tenía la sorpresa de cantarle en el evento de persona del año, que es como un evento más personalizado with like less people y muy especial. Cantaron muchos artistas super talentosos. And I was blessed to be invited to this event and to sing for him, and I was like freaking out. Y quise sorprenderle con esta canción, la versión femenina. Se lo enseñé en Morelia, Michoacán, y le encantó la versión, y lo grabamos y todo, y lo senté ahí enfrente de una pantalla para ver el video, para escuchar la canción por la primera vez. I was biting my nails, like, okay, here we go. Y le encantó.
0: Nice, very nice. Y hablando de premios, tú también has recibido muchísimos premios. ¿Cómo? You know. También has sido nominada también para Artista Revelación Femenina. ¿Cómo te sentiste cuando te nominaron para eso?
3: Fue mi primera nominación. Wow. Mi primera nominación en Premios Lo Nuestro. Y me dieron la oportunidad de cantar Bebiendo Lágrimas, una canción que amo, en ese evento. Y fue algo muy, muy especial para mí. Y inolvidable. Y pues, imagínate, después de 4 años de giving your all and entregando tu corazón en el escenario, en diferentes partes del mundo. I've been so fortunate de estar en gira con Gloria Trevi, de abrir shows y ser la artista invitada para muchos artistas en tan poco tiempo. Entonces he tenido que aprender rápido, he tenido la bendición de poder crecer en el escenario. Y cuando llega un momento así, you feel like a pat on the back from the industry. Sientes que todo está alineándose por el camino correcto. You feel like everything is tracking and making sense, and you really feel valued in the industry. Entonces me sentí muy honrada de haber sido.
0: Nice. Aparte de Gloria Trevi, yo sé que también has compartido escenarios con Rake, con Luis Fonsi, con Camilo, Manuel Turizo, Danny Ocean. ¿Con quién tuviste, you know, con quién te cruzaste que te llevaste muy bien, te caíste bien y
3: sabes que todo,
0: y ahora
3: todos,
0: te quedaste de amiga con todos?
3: Con todos, la verdad, siento que todos han tenido una energía tan bonita conmigo. Me
1: How could you not get along
3: show
1: with her?
3: Oh,
1: how could you not?
3: They've been so sweet and I'll never forget. Creo que uno de los primeros fue el show de Danny Ocean y fue en una escuela. And it was so special for me because I love Danny Ocean. Me encanta su música. And same with Manuel Turizo, all of them, Camilo. Like, it was just, they've just been such incredible experiences. Y me los llevo en el corazón para siempre. Y más allá de las artistas grandiosas que son, the people that they are behind the scenes, I think that really left an impact in my heart.
2: Oye, Mar, de tantos sueños que tú has, you know, wanted to become true, ¿cuál es el que te ha hecho realidad en el momento ahorita?
3: Hay muchos, pero, muy buena pregunta.
2: Gracias.
3: Al final del mes, se va bueno, les tengo muchas sorpresas.
2: ¡Ah, que lo diga!
1: Pero,
0: mira, está pidiendo, está mirando al lado a ver si pidiendo permiso.
2: No, es que no le dejan, no le dejan.
1: No, Maruso, que está bien.
3: No, pero de los sueños más grandes que se me han cumplido este año ha sido estar en el Billboard chart como número 7 en, awesome, en Billboard, que ha sido para mí un logro enorme porque nunca había pensado que una canción, creo que fue con Fuiste Tú, ¿no? Una canción que se llama, bueno, no sé, bueno, Taco de Sal, con esta canción y con una que se llama Fuiste Tú, lo han recibido con mucho amor y mucho cariño. And that has been just like absolutely insane. Estar en una gira, cantar en el GNP. Siento que cada día logro un sueño.
2: Un sueño más.
3: Un sueño más. Nice.
1: Sí. Y nunca, siempre se dice, ¿no? Sin miedo al éxito, pero a ti no te da ninguna cosquillita de miedo al pensar que los géneros de música donde estás entrando están tan, like, oversaturated with men, and you're like, here I am. I mean, because, claro, traes el nombre de Solís, pero tú tienes que dar lo tuyo y tienes que brillar como tú, que lo estás haciendo, y muy Gracias. Bien, obviamente, lo estamos escuchando, pero nunca te entró esa, como, I don't know.
3: You know, definitivamente, quizás, maybe it is oversaturated with men, y por eso me emociona más, como mm-hmm. que poder ser una fuerza femenina en este género. Y también representar a México en general, para mí es un honor.
1: ¿Y a Cuba?
3: Y a Cuba, definitivamente. Entonces, realmente es una bendición enorme poder seguir compartiendo más de quién soy, de mi esencia y mi gratitud por todos los que me han demostrado amor, todos los que me han visto en concierto, todos los que me han puesto play a una canción. De verdad no saben cuánto les agradezco su tiempo. El hecho de que me hayan dado un momento, que me han dejado entrar a sus corazones, that just means the world to me, really, like, you have no idea. Así que
2: wow,
3: eso es el, that's the true meaning behind
1: no
3: why
1: further
3: we did
1: questions
3: it.
1: Your honor.
2: Oye, yo tengo una pregunta más de tantos consejos que todo el mundo te ha dado, tu mamá, tu papá, tus abuelitos, you know, like, ¿cuál es el que te ha quedado en tu mente grabado?
3: ¿Grabado? Honestamente, ¿sabes que mi hermana me dijo algo que se me quedó grabado, que es lo primero que se me vino a la mente? Una vez que estuvimos en el escenario, esto fue probably when you saw us, which is many years ago, when we would sing one song, I think.
1: Yeah.
3: With my dad and his shows. Y me acuerdo que estaba tan nerviosa, and I was like this, I was just so intimidated by the stage. Y llegamos a, y era el momento de despedirnos, and I would be like, I would try to speak so quickly and think like I don't know, I was just coming from a place of not feeling like worthy of taking up space or time, or like I was just like kind of in my head. And my sister spoke, and she was like calm and slow, and she like took her time. And I remember after, I was like, how did you do that? Like, were you not freaking out? Like, how did you manage to, like, manage your energy and, like, flow so beautifully, and you didn't feel like you needed to rush? And she was like, I just believe that we're all worthy of taking up space, taking up, like, showing up in our fullness and in our entirety, and knowing that we're all worthy of that. And I just thought that was a very powerful thing, because maybe we all minimize ourselves in subconscious ways, and we shrink ourselves in ways that we don't realize. So I think that was a very important lesson for me.
1: On the tail end of that, you just said something very important, porque cuando le preguntaste cuál es el regalo más caro que te ha dado tu papá, yo pienso que sí, es Marco Antonio Solís, pero el tiempo de cualquier persona is so worth it, because you aren't gonna get that time back. Y es un regalo que todos tienen. I mean, obviamente tu papá es Marco Antonio Solís. Of course, I'm not taking anything away from that, but I'm just saying, like, that's
3: Mine
1: awesome that that
3: thing,
1: your sister
3: yeah.
1: said that, because she's 1,000,000% right.
3: Yeah.
0: Wow. Hey, ¿qué te parece si le damos premiere a Fuiste Tú?
3: Claro que sí. Esta canción la adoro. Espero que les encante. Se llama Fuiste Tú.
0: So, okay, we're gonna play that in 5 minutes, okay? Okay. 5 minutes, 5 minutes, Let's 5 minutes. Más con Mar Solís. Entra ahorita al chat de la música app. Si quieres preguntarle algo, we're gonna be reading questions para ella. Coming up at 9:35. Más música, más mezcla, más con Mar Solís aquí con nosotros. 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
12: Hey, DJ1, I'm in the mix. Buenos días, buenos días. Es a Mega Monday. Aquí con nosotros, all the way live, Mar Solis. And she's going to introduce this song herself. Mega Premiere, Fuiste tu amor, and it's all yours.
13: Amores, les presento con todo el cariño del mundo, Fuiste tú.

0: En vivo aquí con Mar Solís, Sandra Peña, Smuchi. Hasta cantaste en vivo. Alguien pidió que cantaras en vivo, o sea, ya cumpliste.
1: Nice.
0: Estabas cantando ahí over the song yourself. Can you do a little a cappella?
2: Yeah.
0: Sí, se puede.
2: Yeah, I mean, yeah.
0: Oh, okay.
2: I haven't warmed up, but
0: okay.
2: Well, here we'll do it.
0: Okay. ¿Quieres que quieras with the beat? Como quieras.
2: I'll do it, however.
0: Okay. All right, I'm gonna start it from the beginning then. Here we go.
2: Okay.

0: just.
1: Hey, that was Frank Sinatra.
2: Yeah.
0: Sorry, Frank. Messed it up, me, Frank.
1: Esa fue la versión. Esa es la versión. You know, the classy super Frank Sinatra.
3: Oh,
1: happy birthday.
3: Thank you so much.
0: What do you do for your birthdays?
3: My birthdays. You know, my dream birthday is just being by the beach. Honestly, I just like to wail out and float.
0: She
3: and
0: said wail.
3: And like, I love the heat. Summer's my season. It really is. Nice. That's when the best part of me comes out. So lo que tenga que ver con adrenalina, or like, I love the wind in my face. Like, I like just sticking my head out the window, or like, I don't know, it sounds so silly, but I don't know, just being in good company and by the beach, that's like, I do.
1: Happy birthday. Happy early yes. birthday, okay? Te queremos dar las gracias por haberte dado la vuelta con nosotros hoy. Dale a todos tus fans y a los que no te conocen también tu información, tus redes sociales, para la gente que no conoce tu música, para que sepan de tu música y cómo conectarte contigo.
3: Claro que sí. Primeramente les quiero agradecer a todos los que se han conectado con nosotros hoy y a todos los que se han conectado con alguna pieza musical que ha sido una parte tan grande de mi corazón. Gracias por permitirme ese espacio en sus corazones, por darme una chance, por el apoyo, por el cariño. Los he visto en shows en vivo y la verdad es que me sorprende cada vez más esa dulzura, ese cariño, ese amor que me han entregado. Entonces quería solamente expresar mi gratitud. Y me pueden encontrar en Spotify como Mar Solís, en Instagram como Mar Oficial. Estoy muy activa en Instagram. Ahí voy a leer sus mensajes directos.
0: We're working on TikTok.
3: And yes. We're working on it.
1: And of course, aquí suena tu música en Mega 96.3, yeah. Okay?
0: Muchísimas gracias. I just gotta say, she's such a beautiful human being, like, so inside sweet. And out. Like, your radiance is just amazing.
3: You're so sweet.
0: Como dijeron en Love Island, your aura.
3: Oh, your aura is beautiful. Thank you so much.
1: And shout out to Sandra awesome, for coming too. Early, too,
3: yes.
1: to help us out with the interview this morning. Hey, de parte de Smuchi, Sandra Peña, DJ D1, thank you so much for stopping by. Más música, más con Sandra Peña. Shout out to Mar Solís, her mom, y yeah. todo el staff aquí con ella, que vino con nosotros esta mañana. Gracias por haberla traído con nosotros. Our Influencer of the Week.

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1: También ya vamos a trabajar en su hermana, también a traer a su hermana. Tenemos que hablar aquí con la mamá.
0: Y ya dijeron que estoy contratado para el party, para los parties de los Solís.
1: Hey, you're only gonna get a post. That's
0: okay,
1: it.
0: I'm only gonna get a post.
2: Smoochies, smoochies, like, si no funciona con Mar, que me traigan a la hermana. Es pura conveniencia.
0: Wow. Más música en 5 aquí por Mega 963. Talk to you tomorrow at 6 in the morning.
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2: Ay, mi
0: hola,
2: hijito,
0: mamá, ¿cómo
2: ven acá,
0: estás?
2: Dame un abrazo.
0: ¿Cuál es el Wi-Fi? Se me olvidó traerme otra tarjeta SIM.
7: Bienvenido. Por favor, siéntase como en casa. 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
0: ¿Qué?
7: Aquí tenemos a Matías, canino local, 7 años de edad. Le gustan las caricias en la panza.
0: Estás bromeando, ¿verdad?
7: Sígame al patio, por favor. Aquí los locales suelen reunirse para celebrar rituales familiares que incluyen carne asada y chismes.
0: Mamá, ¿me puedes explicar por qué me estás hablando como si fuera mi primera vez aquí?
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0: 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Hugo Sánchez comenzó como Puma con el UNAM en 1976, nombrado en la lista del FIFA 100 como uno de los mejores.
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Cuando se trata del fútbol, Ronaldo contra Yaro Yamin, Portugal contra España a las 12 del mediodía en solo minutos. And then at 5 o'clock, USA contra Belgium. Le vamos a dar break a la Stella today, and we're like, USA. Nada más si les pido un favorzote, por favor, me meten a Pepi, a Reina, Pico Rivera, Roldán, where you at? Y también a mis Zendejas, porfis, all right? Y

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Together este día 6 de julio del 2026 para traerte el What You Say sobre el amor today, que dicen que el understanding y el balance is what's going to strengthen your relationship. It's Mega 96.3 con el consejo seco. Yo no lloro por ningún cabrita, pero ay, como chillé por once.

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0: Marihuana aquí. 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
1: Lunes 6 de julio, después del fin de semana de independencia, Happy Birthday USA, 250 años de aniversario. Bueno, aquí estamos en vivo a través de la Mega en Nueva York, la Mega en Puerto Rico, la Mega en LA, el nuevo Sol en Miami, Orlando, Tampa, en the Florida Keys, DC, Maryland, Virginia, en la nueva Latino FM. Y en la música app, me tienes en vivo en el mundo entero. Comenzando la semanita nueva de julio, verano, summertime, summer vibes, summer 26. Si estás de cumpleaños hoy, happy birthday. Aniversario, también felicidades. La gente que está camellando, chambeando. Los que están de vacaciones, let me know where you tuned in from so I can shout you out. ¿Y para cuál concierto quieres ir? Boletos para ver a Shakira, boletos para ver a Don Omar, The Last Kid.

0: Satisfaction.
1: Are you ready? All right. Everybody, hands.

0: si estás de vacaciones, está en la playita, en la piscina, en el lago, en el río, en el parque. Let me know where you tuned in from, en el carrito también. Call me toll free, 1-800-315-9790. Boletos para ver a Shakira. Boletos para ver a The Last King World Tour de Don Omar. Pégate ya y buena suerte. Mete mano, Sandra Peña en LA. Love you, baby.
1: Love you too, Alex Sensation. Y pues te esperamos mañana con la mega mezcla for Transformation Tuesday, for Taco Tuesday, for Tonga Tuesday. It's Mega 96.3, LA's number one party station on the way. Got some Farruko con Gracie, got some Maluma, some Bad Bunny, y claro, una aventura con Ozuna coming up. Hola, soy Sandra Peña con algunos puntos importantes que la mayoría de personas ni cuenta se dan hasta después de que se lastiman en un accidente en carretera. Que la compañía de seguros...
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Los amo, gracias por estar aquí, de verdad. Para mí es bien importante que estén aquí. Bueno, ustedes significa mucho para mí. Así que vamos para la foto, vengan para acá, métase todo el mundo, todo el corillo, vamos. Zumba.

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Les pido, les encargo that W for that $7 Pan Express tomorrow. Okay. Cuando se trata de la Copa, we are on the soccer field. Sigue in full effect. Portugal contra España, Ronaldo contra Lamine. Acaban de regresar de halftime. Sigue el marcador 0-0. A las 5 de la tarde, it's USA contra Belgium. Le vamos a dar un breakecito a la Stella today. Because we are USA, USA. Les pido un favorzote, sí, porfis, metan a Pepi, a Reina, Pico Rivera, Roldán, where you at? Y también a mis sendejas, porfis, sí. Okay. Y tenga para que se entretenga tu PZ Sports.

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Los Walter Mercados del Mundo, put their heads together este día 6 de julio del 2026 para traerte el What You Say sobre el amor today, que dicen que el understanding y el balance is what's going to strengthen your relationship. It's Mega 96.3 con el consejo seco. Yo no lloro por ningún cabrito, pero ay, como chillé por 11.

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Ronaldo y mi Diego Acosta, Portugal. ¡No manches! Gana España. España 1-0. Portugal, unfortunately, takes that L. Pero yo lo que digo, Ronaldo, todavía no nos dejes. Danos un poquito más, que al cabo la próxima copa va a ser allá en Portugal. Así que, I mean, I just think you should

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0: quiere saber lo que va a pasar cada vez que decimos su nombre.
1: No, man, Simpsons are losing their touch. Porque según los Simpsons, en el 2026, en el Mundial, se iba a enfrentar México contra Portugal para la final. Y pues ya sabemos lo que pasó, pasó. México is out, Portugal is out, President is not. 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Speaking of, I'm out too. Sandra Peña, me despido for today. Regreso contigo mañana, 10 in the morning, con Alex Sensation y la mega mezcla a las 12 del mediodía. And speaking of, llega DJ Tony AM commercial free in the mix. Ahorita a las 3, adiosito. Ay, a las 5, don't forget, USA, USA.

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12: 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It's Tony A.M. 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